0: A boiadeira chegou, bebê!
1: El dueño de casa guardaba unas botellas de jugo de naranja en el refrigerador. Las bebía cada día después del trabajo, pero hoy una de ellas explotó. Un conductor de tráiler se detuvo en una gasolinera para descansar. Pensó que era un lugar seguro. Pero un ladrón se llevó todo lo de valor que había en su camión.
2: Você que deixa uma loucura